Dios le bendiga, bienvenidos a transmisión de una voz de alerta directamente desde Santa Elena en estos precisos momentos. Ya se viene desarrollando la poderosa campaña evangelística en el gran sintético El Nacional, ubicado frente a la compañía de bomberos. Usted todavía tiene el tiempo, se lo está escuchando. Puede dirigirse porque más o menos va a terminar esto 8:30. Así que ya se está alabando a Dios. Y hoy estaré exponiendo el poderoso mensaje, la palabra de Dios, el pastor Noé Guari Inocencio. Hemos estado disfrutando de un show infantil muy hermoso en horas de la tarde. También la marcha por las principales calles anunciando el evangelio de nuestro Señor Jesucristo. Así que nos vamos entonces directamente hasta Santa Elena, ubicado en lo que es el distrito de Andrés Avelino Cáceres, Dorre Garay. Y estamos también saludando al pastor responsable de este acontecimiento, de este evento, como es el pastor Rogelio Anchaigua y su esposa Lina Ramírez. Así que nos vamos hacia la zona de Santa Elena. La compañía de bomberos está muy cerca a lo que es repartición, ¿no? Como quien se dirige al hospital regional, todos conocen, se baja usted ahí al frente nada más de la compañía de bomberos, queda este gran sintético El Nacional. Así que nos vamos a Santa Elena, adelante con la transmisión. Se viene desarrollando ya lo que son los especiales de las diversas iglesias invitadas, y en estos momentos también están tomando parte el grupo de panderetistas y por supuesto la banda de músicos. Nos vamos a Santa Elena, adelante con la señal.

0: gloria al Señor. Alabado sea el nombre de Cristo. ¿Cuántos somos familias en Cristo? Bendito el Señor. Somos miembros de la familia de Dios, dice la palabra del Señor. Ya llegamos a una parte más importante, que es el mensaje de la palabra del Señor. Con nosotros, el siervo del Señor, reverendo Noé Guari, presbítero de zona 13 aquí de Ayacucho. Gloria al Señor. Además, la oficial de la obra del Movimiento Misionero Mundial, me privilegio presentar esta noche, bendito el Señor, que nos va a traer el mensaje de la palabra de Dios.
1: Dios lo bendiga, amados hermanos. Saluda al que está a su lado, dile bienvenido a este lugar donde hoy alabamos a Dios, glorificamos al Señor. Dios les bendiga. Bienvenido a este lugar. Nos gozamos por esta bendición de estar en esta fiesta preciosa. Es una campaña de bendición para todos los hogares y para toda la familia. Reciban saludos de nuestro supervisor, reverendo Josué Ascarru. ¿Cuánto lo reciben? Toda la oficialidad mandó saludos para todos ustedes. ¿Cuántos envían saludos a nuestro amado pastor Rodolfo González? Amén. Estamos orando para que Dios lo bendiga en todo momento. Vamos a abrir nuestra Biblia. Saludamos a todos los pastores, también a esta parte de Santa Elena, que Dios lo bendiga, al pastor Rogelio, su esposa, y a todos los hermanos de la fe. Vamos a abrir nuestra Biblia en el libro de San Lucas. San Lucas, gloria a Dios. Libro de San Lucas, capítulo 1. Gloria a Dios. Si lo tiene, dice amén. Trata de compartir con el que no tiene su Biblia para que usted pueda leer. Verso 5. En el nombre del Padre, del Hijo y del Espíritu Santo. Amén. Hubo en los días de Herodes, rey de Judea, un sacerdote llamado Zacarías, de la clase de Abías. Su mujer era de las hijas de Aarón y se llamaba Elizabeth. Ambos eran justos delante de Dios y andaban irreprensibles en todos los mandamientos y ordenanzas del Señor, pero no tenían hijos, porque Elizabeth era estéril. Ambos eran ya de edad avanzada. Aconteció que ejerciendo Zacarías el sacerdocio delante de Dios según la orden de su clase, conforme a la costumbre del sacerdocio, le tocó en suerte ofrecer el incienso entrando en el santuario del Señor. Y toda la multitud del pueblo estaba fuera orando a la hora del incienso. Y se le apareció un ángel del Señor puesto en pie a la derecha del altar del incienso. Y se turbó Zacarías al verle y le sobrecogió temor. Pero el ángel le dijo: Zacarías, no temas, porque tu oración ha sido oída y tu mujer Elizabeth te dará a luz un hijo y llamará su nombre Juan. Y tendrás gozo, alegría, y muchos se regocijarán de su nacimiento, porque será grande delante de Dios y no beberá vino ni sidra. Será lleno del Espíritu Santo aún desde el vientre de su madre. Vamos a darle gracias a Dios. Padre amado, te damos gracias por esta palabra. Glorifícate en nuestras vidas. Derrama tu presencia, tu amor y tu gracia, Señor. Manifiéstate, Padre, desbaratando toda obra del diablo. Oh, te alabamos, te adoramos, te bendecimos. En el nombre del Padre, del Hijo, del Espíritu Santo, salva. Salva, Señor. Salva, Padre, salva. Salva, Jehová, salva. Ten misericordia, por favor. Compadécete de nosotros. Manifiesta tu gloria, tu amor, tu misericordia. En el nombre de Jesucristo. Amén. ¿Cuánto dan gloria a Dios? Pueden sentarse. Tenemos la palabra en esta parte, en el libro de San Lucas, bajo el tema Una familia con propósitos. Los años se habían pasado, ya eran viejitos de edad, pero todavía seguía el propósito con ellos. Todavía había propósito con ellos, hermano. Qué bueno es mantenerse con la voluntad, con el acercamiento a Dios. Pasan los años, ellos seguían siendo fiel. No había alguna persona que podía señalarlo y decir: estos viejitos ya dan pena, ahora se han separado, ahora ya no andan bien. No, todos daban buen testimonio porque había en él algo especial que lo unía y que le llevaba a estar cada día cerca de Dios. Aunque los años no le había dado lo que ellos buscaban, un hijo. Anhelaban tener un hijo, pero la edad había llegado, pero no lo había desalentado.

No importa los días que pasen, pero ellos se mantenían esperando en Dios. Yo no sé si usted está esperando en Dios. Yo no sé cuántos años vienes esperando en Dios para que Dios haga algo en tu vida, para que Dios te haga una visita especial, para que Dios rompa las cadenas. Aunque han pasado 30 años, 40 años, ¿sigues como el primer día? O ya hay desaliento, hay desánimo. Una familia con propósito sigue esperando, Señor. Puede ser esta mañana, puede ser esta tardecita, puede ser esta madrugada, Señor. Yo tengo una petición. Oiga, qué lindo cuando usted sigue esperando, postrado a los pies del Señor. No importa lo que diga la gente, no importa lo que hable. Seguro que ella escuchaba, mira, tanto que clamaba a Dios, se ha quedado viejita ahora. Y no tiene hijo. Sabría escuchar, porque no falta gente que murmura, que habla mal. Mira, tanto que clama, queda como nada. Dios no le oye. ¿De qué sirve que sean justos? ¿De qué sirve que sean fieles? Pero mira cómo están acabando los dos viejitos. Si Dios existiera, ¿por qué no le ha dado hijos? ¿Por qué no le ha dado un hijo? Cuánta murmuración, cuánto desprecio se habría ver por algún lugar. Lo miraban mal, pero ella siempre confiaba en Jehová. Siempre seguro levantaba su cabecita y decía: Jehová, tú me darás algún día mi bendición. Aunque han pasado los años, ya soy viejita, pero algo pasará. Seguro que ella no bajaba la guardia de ser fiel, porque dice la palabra ahí, hermano. Mira lo que dice ahí. Bendito es el nombre de Cristo. Ambos eran justos delante de Dios, no delante de los hombres. Andaban irreprensibles en todos los mandamientos. No podían señalarle nada, no podían acusarle nada, no podían decir por su pecado, por su rebeldía. No había eso en su corazón, no había nada. Más bien, había una vida irreprensible, sin haber manchado su testimonio, su fidelidad. ¿Qué más? Y dice: ordenanza del Señor. Los mandamientos y ordenanza del Señor no habían quebrado.

consagración, su entrega. Pero ya eran viejos. Y eran de edad. Ya se acabó el propósito de Dios. Ya no hay propósitos. No, podían decir mucho, ya no hay propósito. ¿Dónde está su fidelidad? ¿Dónde está su clamor? Pero para ellos todavía seguía el propósito de Dios. ¿Crees que Dios todavía sigue con usted para un propósito? ¿Lo crees? Dile que está a tu lado. Yo creo, ¿y tú? Dile, yo creo, ¿y tú? ¿Qué va a ser de tu vida si tú no crees en el propósito de Dios? Ellos no habían pecado. Estaban viejitos, ni estaban enfermos. Estaban sanos. Ni siquiera podían decir, es que su enfermedad, hermano, la enfermedad lo ha acabado. No, estaban sanos. Pero seguían esperando, aquí estoy, Señor. Seguro que ella le decía, ya no tengo la costumbre de mujer, pero yo sé que tú

0: Puedes abrir mi matriz. Tú puedes renovar todo mi cuerpo. Tú puedes hacer cosas grandes, Señor. Porque hermano, amigo, amiga, hermano, Dios te ve de arriba. Dios te ve joven, jovencita, mañana, todas las noches, todos los días, Él te ve. Él te oye. ¿Qué hablas? ¿Qué dices? ¿Qué piensas? ¿Cómo te conduces sobre donde Dios te ha bendecido? ¿Qué dices en la bendición? ¿Qué hablas tú con tu esposo, con tu esposa? ¿Qué hablas tú, joven? ¿Qué hablas tú, jovencita? Dios te ve. Y no solamente te ve, sino te oye. Muchos años. ¿Usted cuántos años viene buscándole a Dios? Ya te estás quejando. 5 años. 10 años. Todavía estás joven. Y ya te quejas. Y ya estás cansado. Algunos se cansan y van al pecado. Dios no me oye. Dios no me sana. Dios no cambia a mi esposo, Dios no cambia a mi esposa, Dios no liberta a mi hijo, Dios no liberta a mi hija. Tengo 20 años de fidelidad y no pasa nada. Empieza a quejarse, pero ella no se quejaba. Seguía esperando. Seguía esperando en la misericordia de Dios. No se desanimaba, no se desalentaba. Oraba, clamaba, rogaba, suplicaba. Ningún momento pensó mal. No tenía mancha, era una mujer irreprensible. No tenía mancha, que alguien lo señale, que diga: tú murmuraste, tú pensaste mal de Dios, tú no aceptaste la voluntad de Dios. Nadie le podía señalar, porque era una mujer que esperaba en el propósito de Dios. ¿Puede alabar a Dios? Puede darle un fuerte aplauso al Señor, hermano. A su nombre, gloria. Le tocó un día a su esposo a presentar una ofrenda de incienso ante la presencia de Dios. Él era el sacerdote. Se presentó. Estando él invocando el nombre de Dios, las oraciones, el clamor de todo el pueblo, las peticiones, ya de edad anciano, pero entendido. Algo había en el esposo que no era igual que la esposa. Qué lindo cuando hay permanencia en una mujer, hermano. Pero Dios tenga misericordia de estos hombres. A veces contemplan la gloria, ven la gloria de Dios y son incrédulos. La incredulidad no le agrada a Dios. Ten cuidado con la incredulidad. Te puede visitar, repréndela al diablo. El demonio de incredulidad te va a decir muchas cosas. No creo que se pueda. ¿Cómo será eso? Está muy difícil. No se va a poder. Pero el que cree, todo le es posible. ¿Crees que Dios puede hacer ese milagro? ¿Crees que Dios puede restaurar tu cuerpo, tu salud? ¿Crees que Dios puede cambiar a la familia que esté envuelto en pecados tan horribles? ¿Crees que Dios puede libertarlo? aunque pasen los días, las semanas, los meses, nunca te desalientes, nunca permita que la incredulidad entre y te diga, ya no se puede. Empiezas a pensar que ya no se puede. El médico, la ciencia, quien te diga, ya no se puede. Pero tú siempre tienes que decir, sí se puede. Dile al que está a tu lado, sí se puede, dile. ¡Sí se puede! Solo tienes que dejar tu condición mala. Solo tienes que abandonar lo que a Dios no le agrada. Porque para Dios todo es posible. Si alguien te dijo ya no se puede, si alguien te dijo todo está perdido, si alguien te dijo no hay solución, todavía respiras, todavía piensas, todavía te das cuenta. Puedes empezar, más que sea de cero, de nuevo, creyendo en Dios, renovando tus fuerzas, clamando, cantando, rogando, suplicando, por la mañana, por la tarde, por la noche. Él te renovará, Él te dará nueva fuerza, Él te hará ver la gloria de Dios. Se le presenta un ángel, hermano. Yo creo que si ese ángel se le hubiera presentado a ella, ella estaría la mujer más feliz. Pero cuando se presentó él, ¡ah!, se asustó. Se le descontroló toda la oración, hermano. Estaba orando y de repente aparece ese ángel. Hay gente que ora, que clama, pero cuando se manifiesta la gloria de Dios, se vuelve incrédulo. Señor, quiero ver tu gloria. Y de repente ve algo. Ay, ¿qué es eso, Señor? Ay. ¿Tú no querías ver la gloria de Dios? ¿No querías que Dios te se manifieste? Pero qué bueno decirle, Señor, anímame para creer más. Yo quiero creer más. Dame fuerza. Dame esa fe como el grano de mostaza. Dame, Señor, dame. Y el ángel, si usted ve en la palabra, le habla. Le habla el ángel. ¿Cómo va a ser? Y también le da el nombre del muchacho. Le da el nombre del muchacho. ¿Cómo se va a llamar? Y también le dice, desde el vientre de su madre recibirá el bautismo del Espíritu Santo. O sea, cuando ya se está formando en la barriguita, ahí va a recibir una bendición tremenda que no lo ha recibido nadie. Recibirá el bautismo del Espíritu Santo. ¡Aleluya! Seguía incrédulo. ¿Cómo que este oraba y era incrédulo? Hay gente que ora y es incrédulo. Por más que el ángel lo ve, le habla, le dice, no cree. Qué terrible. No es un pecador, un bailarín, no es un borracho, no es un adulto, no es un fornicario, no es nada, es una persona que alaba, que adora a Dios, que viene a la iglesia, que está alabando, que canta, que no tiene ninguna mancha pecaminosa. Pero tiene la incredulidad. Eso no se ve, eso está dentro de cada uno de nosotros. De repente, eso puede estar pasando con tu vida. Cuando Dios se manifiesta, cuando Dios desciende, empiezas a tener miedo, empiezas a dejar de alabar, empiezas a dejar de orar, empiezas a dejar de entrar en comunión, empieza el miedo. Reprende ese demonio, porque tú no puedes tener miedo. El miedo te acobarda, el miedo te quita la convicción y te llena de incredulidad. Él, mire, mire la palabra. Tan lindo que está hablando el ángel, hermano. Mira qué le dice el ángel. Aleluya. El ángel dijo, Zacarías, no temas porque tu oración, le dice el ángel, tu oración ha sido oída tu mujer Elizabeth, te dará a luz un hijo y llamará su nombre Juan. ¿Cómo se sentiría usted, varón, que un ángel venga y te diga esto? ¿Cómo te sentirías? Así callado como estás, ¿no? ¡Saltarías de alegría! ¡Saltarías de gozo! ¡A su nombre, gloria! Tú que estabas esperando una bendición, un hijo. Algunos hermanos están cansados con los hijos. Qué pena, hermano. Ora por tu hijo para que el Señor lo cambie. Pero si tú eres un incrédulo, ¿cómo Dios va a orar? Gózate por tener 3-4 hijos. Pocos amenes, ¿no? Por acá tampoco no hay, creo, amenes. Gózate por tener varios hijos, hermano. ¡Alégrate! No te aburras con esos hijos. Un hijo es una bendición grande, hermano. Dos hijos es doble bendición. Tres hijos es lo máximo. Cuatro es rete bendecido. Qué triste, hermano, algunos. Tiene tantas bendiciones y no entiendes el amor de Dios. No oras por ese hijo para que el Señor lo liberte, lo cambie. Esa joven, el Señor lo liberte y lo cambie. Más bien eres una vergüenza para tus hijos. Eres una vergüenza para tus hijas. Te ven borracho, te ven golpeando, te ven engañando a tu padre, a su padre, te ven hablando con otro hombre, con otra mujer. Te ven como una vergüenza tus hijos. Qué bendición es tener a mi hijo y tu hijo que diga: mi papá, mi mamá, es lo máximo que tengo en esta tierra. Ellos son mis amigos. Ellos son mi confianza. Ellos son mi esperanza. Qué bendición tener hijos o hijas. Algunos dicen: ay, que me tocó todo mujeres, hermano. Soy más piña, soy. No hay ningún varoncito. Otro dice: puro macho me ha tocado, no hay mujercita, hermano. Con nada estás contento. Gózate con lo que Dios te da. A su nombre, gloria. Y si uno de ellos salió enfermo, el Señor lo sana, porque para Dios no hay nada imposible. Dios tiene propósito con tu vida. Dios tiene planes con tu vida. No puedes dejar. Oiga, le dijo: un hijo varón vas a tener. ¿Y sabe cómo se va a llamar? Se llama Juancito. Le da el nombre, le da los planes, los propósitos. Hermano, le da todas las pautas el ángel. Y mira qué es lo que pasa con él. Vamos a verlo. Qué terrible, hermano. Alabado el nombre de Jesucristo. Gloria a Dios. Verso 18, mire. Dijo Zacarías al ángel: ¿en qué conoceré esto? Porque yo soy viejo. ¡Claro que eres viejo! No se daba cuenta. ¿Qué te pasa? Mire cómo el diablo hasta nos hace olvidar nuestra situación, hermano. Él no era joven. Pero para Dios no hay nada imposible. Así seas viejo. Porque Dios renueva toditito. ¿Cuántos lo creen? Él cree. ¿Crees que Él lo renueva o no? ¿Crees que Él da nuevos hígados, nuevos pulmones, nuevos riñones? Él renueva todo. Puede darle un fuerte aplauso al Señor. ¿Cómo será esto? Porque yo soy viejo y mi mujer es de edad avanzada. Mira lo que habla este hombre, hermano. Cuando debía gozarse, debía estar más alegre, porque el ángel estaba hablando para que él se calmara y le empezó a explicar todos los proyectos con que iba, se iba a concluir, los propósitos se iba a concluir con la manifestación de que su mujer salga embarazada. Una viejita embarazada. ¿Cuántas viejitas tenemos por acá?
1: De una vez. ¡Aleluya!
0: Dirá, ¿yo? ¿Qué cosa? E incrédula. Pero ¿qué dirá aquellas? ¡Qué bueno si Señor me tocara! ¡Aleluya! Si Señor se compadeciera de mí. Tal vez no es un hijo, es una enfermedad. Tal vez un problema que te hace sufrir. O tal vez el marido que te hace sufrir. Y quisieras que él sea libre. Nunca digas, este no lo cambia nadie. Este está peor que el diablo. Nunca hables así. Este mi marido está ya peor que el diablo, dicen algunos. No digas así, di Señor, puedes hacer algo. Tú puedes hablarle a él, tú puedes libertarlo, tú puedes quebrarlo, tú puedes salvarlo, tú puedes llenarlo de amor, tú puedes llenarlo de paz, tú puedes hacerlo un hombre de bien. ¿Cuánto lo creen? Tú puedes cambiar a mi esposa enferma. Tú puedes hacer un milagro. No, a mi mujer no lo cambia nadie. Esa está allá. Para que se lo lleven ya. Y encima está media loca, que no sé qué le ha pasado. Si hablas así, así será. Pero si tú dices, yo sé que mi Redentor vive, algo pasará una noche con mi esposa, y mientras ella está durmiendo, me acerco y le digo, Señor, haz un milagro con mi esposa, hazle una visita, hazle un milagro, oh, hazlo por favor. No sé cuál será tu petición. No sé cuál será tu oración, semanas y meses y años. Que te estás acabando la vida por los maltratos o por los momentos duros que pasas. Y algunos ya solo van a la iglesia o creen en Dios por darle un compromiso, pero ya el propósito de Dios en ellos se ha perdido. Ya no hay propósito de Dios, ya no hay ese clamor, ya no hay ese acercamiento, ya no hay esa alabanza, ya no hay esa adoración, ya no hay ese clamor de rodillas, horas.
1: ¡Gloria al Señor!
0: Pero Dios todavía te está dando vida, porque todavía hay un propósito contigo. Él no se ha olvidado de usted. Usted se habrá olvidado, pero Él no se ha olvidado. A su nombre, gloria. ¿Cuál es tu petición? Vengo orando por un compañero. Ya estoy vieja, 40 años, 50 años. Creo que ya no tengo esperanza. Vengo orando por una compañera. Ya tengo 58 años. Yo creo que ya me quedaré solo, amargado, ¿Cómo es el hombre cuando no sigue esperando? ¿Cómo es cuando la mujer cuando ya no sigue esperando? Su carácter, su reacción, su forma de ser cambia. Empieza a ser una mujer, un hombre impulsivo, colérico, amargado, molesto, incómodo porque Dios no le oye. Pero un poquito más. Un poquito más. Y verás que Dios te responde. Él te está mirando, Él te está observando. ¿Qué dices? ¿Qué alabas? ¿Qué cantas? ¿Qué expresas? Pero qué bueno es por donde vaya decirle: Jehová, que estoy solo por las calles, por las plazas, por la chacra, por el campo. Decirle que estoy. A su nombre, gloria. Yo no sé si usted ha ido por esos cerros. A veces yo voy por los cerros viajando y me bajo y me voy y levanto mi voz y digo: Jehová, ¿dónde estás? Te necesito. A veces me subo en el templo al último piso. Y ahí levanto mi mano y le digo: Jehová, ¿dónde estás? Te necesito. Empiezo a clamar y a decirle: te necesito. Dame las fuerzas. Tú que tienes chacra, tienes campo, ve por allá a gritarle. Tal vez acá cuando gritas te insulta tu familia, pero ve a sus lugares, clama, dile: te necesito, quiero que me renueves, que he fallado, te he fallado, quiero renovarme, quiero empezar de cero, quiero empezar de abajo. Pero ¿dónde estás? Quiero escuchar tu voz, quiero ver algo grande. ¿Cuántos tenemos entre nosotros? El propósito de Dios está muerto. Ya no hay nada. Solo vienes por venir. Ya ni siquiera traes una vida perdida. Ya no hay interés. Ya ni siquiera a los hijos le enseñas a buscar a Dios. ¡Aleluya! No le enseñas a clamar. No le dice: vamos a la casa de Dios. Y así puede, venga. Si puede, quédense ahí. Qué triste, hermano, cuando ya se pierde el propósito de Dios. Ya no hay ganas ni para traer a los hijos menores, a las hijas. Ya no se le ve en el templo. Ya no se le ve cantando. Ya no se le ve postrado de rodillas. Se ha perdido el propósito de Dios. Pero acá había un hombre, lamentablemente, para que aprenda, quedó mudo. Quedó mudo. A su nombre, gloria. Tanto había orado por esta bendición y ahora dice: ¿cómo será eso? Dice: ¿cómo va a ser, hermano? ¿Ah? Dios te está hablando, hermano. Hay algo acá, mire, mire, mire, hay algo acá que dice: gloria a Dios, aleluya. Mire, acá hay una palabrita que está hablando el ángel. Oiga, con esto ya sería mucho ya. Gloria a Dios. Pero el ángel le dijo a Zacarías: no temas, porque tu oración ha sido oído y tu mujer Elizabeth te dará luz un hijo y llamará su nombre Juan. El ángel le está confirmando sus oraciones, su clamor, su fidelidad. Gloria a Dios. Le está confirmando. Y abajo el 19, mire. El ángel le dijo: yo soy Gabriel, que estoy delante de Dios. O sea, el que venía a hablarle no era el que estaba por allá entre los miles de ángeles, porque en el cielo hay millones de millones de ángeles. No fue uno de la cola última. No fue uno del cuarto. No fue uno que estaba delante de Jehová. ¿Era para creer o no? ¿Era para creer o no? Claro, como tú estés igual que él, te vas a quedar mudo, vas a ver. Te vas a quedar tartamuda. Porque tanto que Dios te habla y no quieres honrarle, tiene que pasar algo que el hombre entienda. Porque Dios tiene un propósito con tu vida. Tiene que venir una enfermedad. Tiene que venir un problema bien grave. Para que entiendas que Dios no es un juego. Dios no es una broma. Dios no es chiste. Dios no es cualquier cosa. Aunque él estaba en la presencia de Dios, podían decir que tenga misericordia Dios de este pobrecito viejo. Pobrecito este viejito. Ya la edad, la vejez, por eso su cabecita no le funciona bien. No, para Dios no hay viejos que no saben, que son inútiles. No, todos son entendidos. No, que esta viejita ya no entiende. Si no entiende, ¿por qué está acá también en la tierra? ¿Por qué no se ha muerto ya? ¿Por qué Dios no lo ha llevado? Porque sí entiende. A veces dicen, este viejo no muere, ¿eh? Esta viejita no muere, es roble, dice. Está esperando que se muera, ese te va a enterrar más bien. Ese viejito te va a enterrar. Esa viejita te va a enterrar. Por estarte burlando, por estarte hablando con palabras que no es bueno. Hay viejitos que dicen, yo tengo, como dice por ahí el dicho, la vida como el gato, siete vidas. No es eso, sino que Dios lo tiene en sus manos. Podría decirle el ángel Gabriel, si tiene razón. Hay que hablar con Dios por tu vejez. Hay que decirle a Dios que te perdone porque está viejito. Se olvidó que está viejo. Se olvidó que vengo de la presencia de Dios. Se olvidó todo. No, no podemos dejarle tartamudo. Hay que darle una oportunidad. No hay oportunidades. Te quedarás sin hablar por no haberme creído. Por no haberle creído a Dios. Mira cómo queda uno, hermano. Por no haber aceptado la voluntad de Dios, ¿cómo queda usted? Por no haber permanecido en esa convicción, en esa fe, en esa gracia, en ese propósito. Pero mira ahora la mujer, la abuelita, la mujercita, mira ahora. Gloria a Dios. A su nombre, gloria. Ahora quedarás mudo, verso 20, y no podrás hablar hasta el día que esto se haga, por cuanto no creíste mis palabras, las cuales se cumplirá a su tiempo. Y el pueblo estaba esperando a Zacarías. Se extrañaba de que él se demorase en el santuario. Pero cuando salió, no le podían hablar y comprendieron que había visto visión en el santuario. Él les hablaba por señas y permaneció mudo. Cumplió los días de su ministerio y se fue a su casa mudo. Cualquiera diría, Morey, mire cómo quedó el viejo mudo. Tanto que era que consagrado, mudo quedó. Y ahora mudo ha vuelto a su casa. ¿Qué será de ese viejito mudo? Pero mire, gloria a Dios. ¿Cuántos alaban a Dios? Después de aquellos días concibió su mujer Elizabeth y se reclutó en casa por 5 meses. Oiga, mira, ella no tuvo la visión. Ella no tuvo la visita. A ella no le habló ni un ángel. Seguro que el mudo empezó a escribir. Esto me ha pasado adentro. Mira, vino un ángel, me dijo así. Ella dijo, ¿qué? ¿Voy a salir embarazada? ¡Aleluya! Ella no dijo, ah, eso te digo a ti, pero a mí no me ha hablado el ángel, ¿eh? Esta mujer no buscó más ni una señal. Más bien le habría dicho, por incrédulo te quedaste mudo, ¿ves? Mira lo que te ha pasado. Tanto venimos orando por un hijo. Y tú no le has creído al ángel. Pero yo sí creo, dijo ella, seguro. Yo sí creo. Ella no miró ni una visión, nada, nada. Solo creyó lo que le escribía en el papelito del viejito mudo. Pero mira lo que hace Dios. Ella era una mujer que tenía fe, convicción, seguridad, firmeza. Dios lo estaba mirando en ese momento. Seguro que en ese momento que el esposo le estaba contando, escribiendo, Dios estaba mirando, los ángeles, los arcángeles, todos estaban mirando. ¿Qué habla? ¿Qué dice la mujer ahora? Y la mujer seguro empezó a glorificar, a saltar de alegría. Voy a salir mamá, voy a salir embarazada. Mi hijo se llamará el nombre que a ti te ha dado. No le dijo el nombre, porque tampoco no se acordaba de repente. Porque si no, lo hubiera dicho todo. No le dijo el nombre. Por eso cuando nace el niño, todo dice, este se llamará Zacarías chiquito. Zacarías no. La mujer dijo, no. Mi esposo sabe cómo se va a llamar. ¿Cuántos meses tuvo mudo? Así te vas a quedar por incrédulo. ¿Qué cosa te pasará por no creer en los propósitos de Dios, hermano? Amigo joven, no puedes dudar del Dios que te has dado vida. No puedes dudar del Dios que te da vida a pesar que estás en tus pecados. A pesar que andas en cosas malas, Dios todavía te da otra oportunidad. Pero tienes que ser sincero con Dios. Dios busca hombres y mujeres sinceras. Esta mujer creyó, pero él se quedó mudo 9 meses. Una disciplina de 9 meses. Qué terrible, hermano. Una disciplina de 9 meses mudo. Ah. A María le dieron una disciplina de 7 días. Leprosa. Miren lo que hace Dios. Al pueblo de Israel le dio una disciplina de 70 años por rebelarse contra los mandamientos de Dios. Joven, amigo, mamá, papá, Dios tiene propósito con tu vida. No sigas dudando de Dios. No sigas pensando que Dios no va a hacer eso. No, Dios te habla. Dios se manifiesta. Dios quiere honrarte. Dios quiere romper la cadena. Pero hay que ser sincero con Él. Cuando tú eres sincero, Dios se compadece de usted. mire este hombre y mire su esposa. Hay dos cosas diferentes en ese hogar. Una mujer que no vio nada, pero creyó con solamente la escritura. Y verlo él, mudo, dijo, no. Ella seguro dijo, no, no, no, quédate tú mudo, pero yo no. Yo no me voy a quedar muda, porque yo sí creo lo que es. Eso es de Dios, eso es mi oración, eso es la respuesta, eso es lo que yo esperaba. Duermes y te levantas mudo. ¿Qué pasaría? Ya no. ¿Qué dices? ¿Quién te va a entender? ¿Ah? ¿Qué harías? Porque tus cosas malas, incrédulas, ¿qué haces? ¿Tú crees que Dios es un juego, hermano? Amigo, Dios es real, Dios es poderoso. De Dios no hay nadie que se burle. Porque si tú vienes clavando, y cuando Dios se revela, tienes que aceptar lo que dice Dios. Porque Dios cumple.
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1: 8 y 7.
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10: 8:35.
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2: 8 y 48.

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2: 9
3: y 12.
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10: 9:32.
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0: 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Buena, Terry.
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3: 9 y 40.

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Este es un nuevo pronóstico de éxito.

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3: 9 y 48.

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11: De esta manera, a través de Radio El Pueblo, En los 93.3 de la frecuencia modulada, llegamos a la parte final de nuestra programación radial para el día de hoy. Esperando que nuestra edición haya sido de vuestro completo agrado, nos despedimos de usted hasta nuestra próxima edición. Que tengan dulces sueños y un alegre despertar. Buenas noches.

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9: ¡6! ¡Y 6!

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1: ¡Naranjita! ¡Están listo! ¡Yo quiero! ¡Esta noche! ¡De Santiago! ¡Papacito! ¡Ay, qué rico! ¡Chacatanguas! ¡Chacatanguas! ¡Eso sí!
0: Es el ritmo del Santiago al estilo de Celinda Vargas y los mágicos

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1: La hora exacta, 7 de la mañana
2: y 39.

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1: La hora exacta, 7 de la mañana
2: y 47.
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1: La hora exacta, 7 de la mañana
2: y 47.

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1: Son las 8 en punto de la mañana.
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1: ¡8 y 8!

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0: 8 y 24.
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1: 8:47.
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8: 9 de la mañana y 4.

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1: 9 de la mañana
2: y 35.

Cotés. Para toda la gente, especialmente de Japón, por favor, sí. Hay muchos mensajes de Japón y por favor quieren escucharte.

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6: 10
7: y 30.

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2: 10
3: y 53.

0: amiga. Se te cayó.
1: Gracias.
0: ¿Cómo te llamas?
1: Muchas gracias. Yarita, ¿y tú cómo te llamas?
0: Yo me llamo Dilio.
1: Bueno, gracias, chao.

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bendición dejar con la palabra de Dios, hermanos, con nuestro pastor Noé. Aleluya. Gloria al nombre de Jesús. Maravilloso Dios. Gloria al nombre de Jesús. Ahí alaba al Señor. Aquí está el Señor, hermanos. Si usted no siente nada, dígale, sé sincero con Dios y dígale: Señor, soy sincero contigo, soy sincera contigo. Señor, tú estás aquí y yo no quiero seguir así, Señor. Son días, meses, Señor, o años que no te siento. Pero aquí está, hermano, su presencia es para todos, es para todos. Él no hace excepción de personas.

hermanos, aquel que se humilla y dice, pero tenga misericordia de mí, Jesús. Él no es como el hombre. Gloria al nombre de Jesús, aleluya. Y aquí está el Señor, y alaba al Señor. Gloria al nombre de Jesús, aleluya. Bendito el nombre de Jesús. Gloria al Señor. Ay, mi hermana, no pierdas esa comunión con tu Padre. El Señor quiere hacer grandes cosas en tu vida.

Padre, quebranta, rompe toda cadena, Señor, porque no hay nada imposible para usted. Lo que para el hombre es imposible, para Dios todo, todo.

Gracias, amado Jehová de los ejércitos. Amén, gloria al Señor, aleluya. No podemos cansarnos, hermanos, de poder alabar al Señor, de poder sentir su presencia. Hermano, hermana, ahí está el Señor. Ahí digámosle, Padre, yo quiero sentir tu presencia.

0: amados hermanos presentar a nuestro amado pastor Noé. ¿Cuánto les saludamos, hermanos? Amén, gloria al Señor, aleluya.
1: Dios lo bendiga, amados hermanos. Saluda al que está a su lado, dile: Dios te bendiga. Bienvenido a la casa de Dios. Nos gozamos para alabarle, adorarle al Señor Todopoderoso. Bendito es el nombre del Señor Jesucristo. Gracias, Señor. Vamos a abrir nuestra Biblia para compartir la palabra del Señor en Segunda de Timoteo. Segunda de Timoteo, gloria a Dios. Alabanza al nombre de Cristo. Gloria al nombre de Jesús. Segunda de Timoteo, capítulo 1. Gloria a Dios. Alabanza al nombre de Cristo. Adorando a Dios, hermano, que es importante la adoración. Segunda de Timoteo, capítulo 1, verso 9. En el nombre del Padre, del Hijo y del Espíritu Santo. Amén. ¿Quién nos salvó y nos llamó con llamamiento santo? No conforme a nuestras obras, sino según el propósito suyo y la gracia que nos fue dada en Cristo Jesús ante los tiempos de los siglos. Repetimos todos juntos el verso 9. ¿Quién nos salvó y llamó con llamamiento santo? No conforme a nuestras obras, sino según el propósito suyo y la gracia que nos fue dada en Cristo Jesús ante de los tiempos de los siglos. Padre, te damos gracias por esta palabra. Glorifícate en nuestras vidas. Derrama tu presencia, tu amor y tu gracia en el nombre del Señor Jesucristo. Amén. ¿Cuánto dan gloria a Dios, hermano? Pueden sentarse alabando al Señor. Tenemos la palabra en el libro de Segunda de Timoteo. Es una de las cartas del apóstol Pablo a Timoteo, un joven que le acompañó en la obra misionera que Pablo hizo en su segundo viaje. Pablo recibió el testimonio de Timoteo cuando él llegó a su ciudad. Todos testificaban bien de Timoteo, un testimonio intachable. Por eso que también Pablo le invita a Timoteo para ir en esos viajes misioneros, porque vio él que en Timoteo había un propósito. Por eso se llama el tema un llamamiento con propósito. Cuando vemos y observamos la palabra, que hay hombres que dieron testimonio ante los ojos de Dios primero, Dios usó sus vidas para propósitos y planes que Dios vio la capacidad que tenía ese hombre, esa mujer, para impartir lo que Dios quería hacia la humanidad. A su nombre, gloria. El llamado es la invitación de Dios. Te invita, Dios nos llama para ver cómo es usted en los que usted oye ahora, en lo que usted va a oír. Usted va a oír el mensaje de Dios, el consejo de Dios, las orientaciones de Dios. Ahora Él hace un llamado para que el hombre y la mujer decida entregarse de completo o a medias, o regular o de vez en cuando. Pero qué bendición es aceptar el llamado correcto.

Dios. Nada se hará sin la voluntad de Dios, porque hay un llamado a someterme, a obedecer, a andar, a pensar, a meditar como manda su palabra. ¿Cuántos dicen amén? He ahí que el propósito de Dios se muestra en la fidelidad de la persona, en la fidelidad que entrega todos los días con testimonio, con sinceridad, con responsabilidad. Todo eso va mostrando frutos de la persona, que hay un propósito, o que Dios dice: este es el instrumento que necesito, esta es la persona que necesito para impartir mi palabra, para llevar el mensaje. Bendito sea el nombre de Cristo. Vamos a analizar un poquito en Hechos capítulo 9. Gloria a Dios. Alabanza al nombre de Cristo. Dice ahí: cuando Saulo es visitado por la voz tronante del Señor Jesucristo, verso 5 dice: ¿quién eres, Señor?, le dice. Acepta el llamado, porque le dice: Saulo, Saulo. Le llama el Señor: Saulo. Y él dice: ¿quién eres? Yo soy Jesús, a quien tú persigues. Dura cosa te es dar coces contra el aguijón. Él reconoce, se da cuenta de lo malo que ha estado haciendo, porque habla de lo que él está planificando hacer, no está haciéndole a los hombres, sino a Jesús. Por eso dice: yo soy Jesús, a quien tú persigues. No estás persiguiendo a los hombres, me estás persiguiendo a mí. Entonces vemos el verso 6: él, temblando y temeroso, dijo: Señor, ¿qué quieres que yo haga? Él acepta el llamado, acepta la invitación. Por eso dice: ¿qué quieres que yo haga? Gloria a Dios. Mire, cuando el hombre reconoce, se da cuenta de todo lo que ha estado haciendo, de todo lo que está haciendo, que no es aprobado por Dios, que Dios lo está mirando todo, decide dejar esos planes, esos propósitos desagradables ante los ojos de Dios, y él se somete a hacer la voluntad de Dios. Porque dice: ¿qué quieres que yo haga? Ahí usted ve la voluntad. Cuando uno obedece el llamado bajo el arrepentimiento, bajo la separación del pecado, bajo la que usted reconoce que es un vil pecador, hice lo malo, no era bueno, usted está reconociendo, y ahí entonces ahora viene la segunda: ¿qué quieres que yo haga, Señor? Me he dado cuenta que soy un vil pecador, no soy digno de nada, reconozco que hice mal, perdóname, Señor. Pero que estoy, ¿qué quieres que haga? Dime, Señor. A su nombre, gloria. Levantándose, entró él en la ciudad. Le dice el Señor: que se levante.

0: y entra a la ciudad y se te dirá lo que debes hacer. Obedece. Hay una orden y hay obediencia. Pero aparte de la obediencia, él se somete ahora voluntariamente a hablar con Dios. Fácil es para él. Me dijo que vaya a la ciudad y entre a tal lugar y que le espere. Hubiera esperado tomando desayuno, almorzando, comiendo bien todos los días. Pero no, él se sometió voluntariamente a ayunar, a orar, a hablar con Dios. A su nombre, gloria. Nadie le dijo, espérale orando, espérale ayunando. No, eso lo hizo de su propia voluntad. Él se somete voluntariamente para agradarle y servirle al que le ha invitado, al que le ha alabado, santificado, al que le ha perdonado. Entonces, en el verso 15, el Señor le dijo a un pastor llamado Ananías, le habla el testimonio antes de Saulo, cómo es que ya había cambiado, porque Ananías tenía miedo de ese hombre, pero ahora le dice, ve, porque instrumento escogido me es este. Mira lo que dice, instrumento, instrumento escogido me es este. Con este tengo propósito, ¿para qué? Gloria a Dios, para llevar mi palabra, mi nombre, ante los gentiles, ante los reyes, ante los hijos de Israel. Mire usted, está los propósitos que Dios tenía con este hombre. Eso es lo que ve Dios. Cuando Dios se revela su vida, bajo que usted cree en la palabra, desde ese momento empieza planes en su vida. Conforme usted lo vaya buscando, llegará bendiciones para su hogar. Si es casada, si es soltero, Dios te bendecirá. En diferentes áreas que Dios te va a ir bendeciendo, porque ve tu voluntad de que usted mismo decide hablar con Él por la mañana, por la tarde, por la noche, queriendo que la voluntad suya sea guiado ahora por Dios, sea aprobado por Dios. Mientras el propósito va naciendo en su vida, va naciendo algo en usted. A su nombre, gloria. Para ser guiado total por el Todopoderoso hasta tu muerte. Dios va formando en usted y se muestra los frutos de esa persona. Quiere ahora, nadie le dijo predicar por la calle, quiere ahora ir a la cárcel, quiere ahora ir al hospital, quiere ahora enseñar a los niños, quiere ahora meterse en la música, quiere ahora hacer dedicación su vida para la alabanza, el cántico. Quiere ir a colaborar en un anexo. Quiere apoyar al pastor en tal lugar. ¿Cuántos alaban a Dios, hermano? Y ahí los propósitos que va apareciendo en este muchacho, en este matrimonio, en este joven, porque son los frutos. Quiere atender a las cosas de la iglesia, barre, trapea, quiere ayudar. He ahí que hay frutos en esta persona que Dios tiene propósito con él. A su nombre, gloria. El propósito tiene que ver con el corazón de ser o de la creación de Dios que te creó. La razón de la existencia es glorificar a Dios constantemente. Esa persona, aunque suceda lo que suceda, siempre glorifica a Dios, siempre alaba a Dios, no se queja, no se molesta, no se incomoda, no está resentido, no está incómodo, al contrario, siempre está alabando a Dios. José, un hijo muy amado por su padre, porque era responsable, tuvo dos sueños. El primer sueño le cuenta a sus hermanos se enfurecen, aparte que ya estaban molestos porque José informaba a su padre las malas cosas que hacían sus hermanos como pastores, tramposos, engañadores, mentirosos, vagos, ociosos. Y ya lo despreciaban a José por esas cosas. Ahora él tiene dos sueños. El primer sueño le cuenta y sus hermanos se enfurecen peor. ¿Acaso tú vas a reinar, vas a ser señor de nosotros? Se molestan. El segundo sueño fue las estrellas y el sol y la luna se inclinaban a él. Eso lo molestó peor. Pero José, ninguna de esas molestias, ninguna de esas miradas horribles, ninguno de lo que pasaba allí, lo afectó su comunión con Dios. Nada le pudo afectar su acercamiento con Dios. Dios lo estaba mirando. Este tiene frutos de fidelidad, fruto de sinceridad. Este es el instrumento que necesito para que mañana sea el segundo en Egipto y mi pueblo, que va a estar en multiplicación, necesita estar en un pueblo donde haya buena alimentación, y eso será Egipto, y ahí necesito un gobernador. Tiene cualidades para llevarlo al campo de batalla. Tiene frutos que nada lo afecta, nada lo acobarda, nada lo hace que él abandone, se para firme. No es un debilucho, no es un cobarde. Este lo necesito para un propósito grande. A su nombre, gloria. Vemos a Moisés siendo un hombre importante en Egipto. Vio a su pueblo, descubrió él que él pertenecía a ese pueblo que era maltratado, y sale a favor de ese pueblo. Y por salir a favor de ese pueblo fue perseguido y se escapó huyendo por el desierto y llegó a Madián. ¿Cuántos alaban a Dios? Y allá en Madián se conoció con una familia de sacerdotes. Y estas hijas eran pastoras. Un hombre preparado, un arquitecto, un ingeniero. Se encontró con una familia de pastores Y el papá de estas muchachas le ofrece una hija para que se case. Y se casó con una de las hijas. Tal vez no el colorcito que él estaba acostumbrado, pero era una muchacha, era una mujer. Y Dios lo estaba mirando. Estaba renegando a Moisés. Estaba blasfemando a Moisés por haberse puesto de acuerdo con su pueblo de Dios. No, él estaba contento. Y estaría alabando a Dios. Porque se encontró con una familia que servía a Jehová. Y pues él decide pastear el ganado del padre de su esposa. No fue una semana, no fue un año, no fue 5 años, no fue 10 años, fue 40 años sin cobrar ni un sueldo. Pero cada día él iba contento a pastear el ganado y a ver si el ganado tenía buen pasto para que sean fuertes y para que luego venga el dueño del ganado, lo venda y puedan vivir bien tanto sus cuñadas, toda la familia con el que él trabajaba. Pero él nunca cobró ni un carnerito. Dios lo miraba. ¿Puede alabar a Dios por acá, hermano? Dile a tu hermano, alaba a Dios, dile. Háblale, háblale. A su nombre, gloria. Parece que has vigilado toda la noche. Poder en la sangre de Cristo. ¿Cuánto dan un fuerte aplauso al Señor? Amado hermano, él no se quejaba, él iba contento y todos los días Dios lo miraba. Dios lo miraba. Dios lo observaba, dijo Dios: este es el hombre que necesito. Habría muchos pastores que pasteaban ganados, pero no como Moisés, que era un hombre responsable, sumiso, entregado a la responsabilidad. Y iba seguro cantando, alabando a Dios. El traje de profesional ya no lo usaba. Usaba el traje de pastorcito. Los perfumes que usaba en Egipto ya no lo usaba. Ahora usaba el perfume olor a carnerito. A oveja, a oveja. A su nombre, gloria. Y Dios lo estaba observando. Y Dios decía: este es el hombre que necesito para llevarlo a Egipto y para que enfrente a Faraón y para que saque a mi pueblo y lo lleve a la tierra prometida. Este no se queja, este no desprecia, este no murmura, este no pide sueldo, este no pide vestido, este no pide traje, este está contento con todo lo que tiene. Este es el hombre que necesito. Vemos ahí que Dios mira a los hombres, a las mujeres, para propósitos, bajo su voluntad, bajo sus propósitos que Él tiene, no como la nuestra. Alabado el nombre de Jesucristo. Por eso el llamado es una invitación a ser un colaborador ante la presencia de Dios, en cumplimiento. En cumplimiento bajo su palabra, bajo sus ordenanzas, porque usted tiene que someterse en esa invitación a lo que Él diga, a lo que Él ordene, no lo que nosotros decimos. Ya no vivo yo, mas Cristo vive en mí. ¿Cuántos dicen amén? El llamado no puede suceder como usted diga. El llamado tiene que ser que usted va a hacer lo que Él ordena. No, yo no voy a hacer lo que usted diga. Yo estoy acá porque ya, pero yo voy a hacer lo que a mí me parece. No, fuera de acá, tú no sirves. Tú tienes que hacer lo que yo ordeno. Usted le manda a la empresa, le dice: Señor, usted me va a hacer esto, esto. No, me parece que no hay que hacer así, jefe. Me parece, no. Entonces váyase a su casa. Usted no va a venir a mandar acá a mi empresa. Usted no va a venir acá a ordenar. Le invito al trabajo, le invito a esta empresa con este sueldo tanto, pero esto es el trabajo. Trabajar en la viña del Señor no te ofrece un sueldo. El sueldo te entregará Dios en el camino conforme tu fidelidad. Tu recompensa viene conforme tu fidelidad. A su nombre, gloria. Por eso te invita para hacer la voluntad de Él. Cuando Saulo fue invitado, le dijo: ¿qué quieres que haga? Y Jehová le dijo: no te preocupes, entra a la ciudad y se te dirá. Por ahora no hay orden todavía. Queremos ver tu fruto, queremos ver tu consagración, queremos ver tu entrega. Cuando te veamos entregado, ahí veremos. No, le dijo de frente: sí, mira, tú vas a hacer que me vas a llevar la palabra a los gentiles, a los paganos, a los mundanos y al pueblo de Israel. Para eso te traigo. No le dijo nada de eso, porque le dijo: espera ahí primero, se te dirá luego. Vamos a ver cómo te portas, vamos a ver cómo me sirves, vamos a ver tu corazón, tu voluntad. Y él se mete allá y empieza a orar, empieza a ayunar, empieza a vigilar, empieza a clamar, empieza a rogar, empieza a pedir misericordia. Y luego le dice a Ananías: ve, porque este me es instrumento escogido ahora ya. Ve que no sucede al momento. Y luego, en ese propósito todavía, de lo que el Señor habla, no fue al instante cuando Él sale. Ahora mire usted, en Hechos capítulo 9 está cuando Ananías ora por él y le cae como escama de los ojos. Léalo ahí está. Ora por él y recibe el bautismo del Espíritu Santo. Se alimenta y no le dice a Ananías: ahora ve por la calle a predicar, vaya usted a predicar, vaya a hablar. No, enseguida él solo voluntariamente dice: sale a predicar por Damasco. ¿Está leyendo? ¿Está leyendo lo que dice? No le ordena a nadie. Enseguida dice que sale a predicar. He ahí el propósito de Dios que está mirando. Porque el propósito no lo hace al instante, sino que pasa los tiempos. Y en Hechos capítulo 13 usted ve cuando recién el Señor le llama por el Espíritu Santo para hacer la obra misionera, para llevar la palabra ante hombres y mujeres de ese tiempo, aunque la vida iba a perderlo. No importa, no cualquiera. Algunos dicen: yo quiero ser como Pablo. Le meten un palo en la cabeza y ya no viene a la iglesia. Yo quiero ser como Pablo, Señor. Le meten una calumnia por ahí, le levantan una calumnia. Ya no, yo quería, ya no. Entonces, ¿tú crees que hay que pasar por el valle? Yo quiero ser como Pedro, Señor. Cualquier cosa le dice, ya, nunca más viene, ni quiere ayunar, ni quiere orar, ni quiere consagrar su vida, ni nada. Se vuelve un resentido, un amargado y se va por allá. A su nombre, gloria. Amén. Pero qué bueno es someterse al propósito, a la voluntad, a lo que Él pida, a lo que Él diga, a su nombre, gloria. Porque eso es lo que Dios quiere, que el ser humano sepa y valore la voluntad de Dios y el propósito de Dios, para que podamos ser instrumentos escogidos por Dios. Él te llamó, te salvó, te limpió, te santificó. Ahora tienes que rendirte tú voluntariamente. Es ahí donde nacen los frutos, que muestra el propósito de Dios para un futuro predicador, evangelista, para un futuro mensajero, para un futuro profesional, para un futuro músico, para un futuro profeta. Porque Dios te está preparando para algo grande. Amado hermano, el llamado y el propósito son temas muy benditos para nosotros. Acá está el Cristo de la gloria. Acá está el altar. Ahí en tu casa está este amigo que me visitas. Él te llama. Amigo, Él te llama para descargar tu angustia, tu desesperación. Joven, Él te llama para bendecirte. Él te llama para restaurarte. Él te llama para tener una mejor vida. Él te llama para que sea usted un hombre feliz, un hombre bendecido, próspero. Él te llama para que tengas un matrimonio feliz. En el nombre de Jesucristo, tú que me oyes en tu hogar, en tu familia, entienda que Dios te está llamando con un propósito grande. Él te está llamando para bendecirte, para restaurar tu vida, tu familia. Él te está llamando para un cambio total. En el nombre de Jesús.
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Por lo cual estoy seguro que ni la muerte ni la vida, ni ángeles ni principados, ni potestades, ni lo presente ni lo porvenir, ni lo alto ni lo profundo, ni ninguna otra cosa creada nos podrá separar del amor de Dios que es en Cristo Jesús, Señor nuestro.

Queridos hermanos, es una gran alegría estar con ustedes. El tiempo pasa tan rápido y lo único que nos da gran satisfacción es caminar bajo la voluntad de Dios sirviéndole. En una cierta oportunidad por el año 1981, nuestra madre, que recién había conocido el poder y la misericordia de Dios, y en su corazón ardía el deseo que toda su familia conociera y sirviera a este Dios tan amoroso, nuestro Señor Jesucristo. Y ella oró diciendo: quisiera que mis 5 hijos puedan aprender a tocar instrumentos y alabarte, Señor. Y aunque papi no estaba muy de acuerdo, como todo padre, él quería que sus hijos sean empresarios o profesionales, a pesar de que todo eso es muy bueno, pero Dios tiene un plan para cada niño. Teníamos una guitarra muy antigua con clavijas de madera, y allí aprendimos a tocar las primeras 3 notas que nos enseñó el hermano Panchito en la congregación en Santa Rosa. El año 1982, el grupo comenzó con una guitarra y una zampoña que tocábamos Marco y Julio César. Luego estuvo Griff con el charango, y a continuación fueron Alfonso, Daniel Santos en la percusión, también con Alfonso, también Miguel Velázquez, que tocaba las quenas. Con el grupo ya formado, salimos a predicar el evangelio en plazas, parques, universidades, casa por casa y hasta en los buses urbanos, entregando folletos, alabando y anunciando el evangelio de nuestro Señor. En algunas oportunidades hemos recibido a cambio piedras, insultos o reproches, y etc. Y luego comenzamos a viajar por la costa, sierra y selva de nuestro país, y así tuvimos la oportunidad de abrir obras en campos blancos. En todos estos viajes hemos experimentado las dificultades que se enfrenta en la obra misionera. Hemos tenido muchas bendiciones, pero Dios sabe que también tuvimos que pasar hambre, frío, calor, angustia, rechazo, algunas veces por nuestros familiares y también por la misma iglesia. Dios es bueno, pero hay veces que la iglesia olvida su responsabilidad, la visión y el trabajo misionero. Un día la hermana Matilde, en la congregación en Santa Rosa, recibió una bendición. Fue un mensaje de parte de Dios que decía: de esta pequeña congregación yo levantaré pastores, evangelistas, misioneros que llevarán mi palabra a muchas naciones. Y cuando Dios habla, Dios responde y no demora mucho. El pastor Genaro Santos, nuestro pastor en aquel tiempo, un hombre de Dios con un corazón muy amoroso para con todo el pueblo de Dios, nos permitía visitar y hacer campañas por muchos lugares como un equipo interdenominacional. Cuando Dios habló, nosotros no sabíamos cómo lo haría, pues nuestra condición económica era simple y no daba como para salir del país. Pero si Dios dijo, Él también se encargaría en proveer los medios en el tiempo preciso. Nuestro trabajo continuó. Mami Irene estaba muy alegre porque toda la familia servía al Señor. Carmen Julia, nuestra hermana, ya era una misionera formada y muy eficiente en la palabra de Dios y también con los niños. Papi Maximiliano, aunque ya era hombre de edad, nos acompañó muchas veces al campo misionero. Por otra parte, Miguel Velázquez continúa el trabajo misionero. Actualmente está como pastor en una de las mayores iglesias en Europa, Londres, Inglaterra. Daniel Santos pastoreó una iglesia muy grande en Arequipa, Perú. Mi hermana Matilde
y Arturo, que también los apoyó, también continúan en la obra como ministros de alabanza. Y nosotros, los hermanos Cervantes, Grif, Marco Antonio, Julio César, junto a nuestras esposas y Alfonso, continuamos con Tierra Nueva, predicando y alabando a nuestro Señor por todo nuestro país y muchos otros países del mundo. Hemos tenido el privilegio de predicar a grandes empresarios, senadores, diputados, autoridades, pueblos y tribus en nuestro idioma y otros. No importando el estatus de vida, la persona que no tiene a Dios en su corazón no tiene nada. Dios es un Dios espíritu. Tú y yo somos de carne y hueso. Dios quiere hacer un trato y Él te dice: tú me das tu carne y yo te lleno de mi espíritu. Tú me das tus imposibilidades y yo te doy mis posibilidades. Tú me das tus debilidades y yo te doy mis fortalezas. Tú me das tus heridas y yo las sano. Y si tú estás con pecados, yo te perdono. Hemos visto miles de milagros, vidas transformadas por el poder de Dios. Y Él continúa haciendo lo mismo. Él no se cansa, no se fatiga. Él no está limitado al tiempo. Él es un Dios eterno. Él es el mismo de ayer, hoy y por los siglos. Tierra Nueva comenzó en 1982. Hoy tenemos muchas grabaciones y somos constituidos como un ministerio que predica la palabra de Dios. Preparados, egresados, damos toda gloria y honra a nuestro Salvador Jesucristo. Y como decía el músico, les decimos en nuestras grabaciones a todos ustedes: quisiéramos retribuirles tantas cosas en el camino de esta vida, pero es posible que nunca tengamos mejores cosas que canciones que registren cosas lindas. Mas sabemos que les tendremos en nuestra guitarra y en nuestro canto que va por muchas naciones, para que otros vean en vuestro ejemplo que hay cristianos en el mundo todavía.

Señor. Bendita tu presencia. Gracias, Padre, aleluya, por tu amor y tu misericordia.

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0: Muchas gracias. Chao, mi gente linda. Dios me los bendiga.
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2: 3 y 41.

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9: Son las 4 y 4.

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1: Con la gente de Comas y Dependencia, la Caraballo. 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
2: Son las 4 y 23.
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1: 5 y 22.
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1: 5 y 23.

empecemos con un bonito atardecer, anochecer, a esta hora en la tarde. Hermanos y hermanitas, el quien le habla, su hermano Manuel Tiago, curandero, chombivilcano, cusqueño. 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Buenas tardes, hermanos y hermanitas. Estamos llegando con este mensaje para todos oyentes radial de esta emisora. A esta hora que me están escuchando, mis hermanos, les hago esta invitación, estas palabras de un curandero cusqueño chombivilcano jorilazo. Bueno, empecemos. Hermano, hermanita, joven señorita, con todo el respeto que tienen, les hago llegar este mensaje. Yo lo único que pido, que tengan fe en nuestros apos, en nuestro Padre Celestial, el Divino, el Único, que nos guía, que nos da vida, salud, amor. Pero en la tierra hay muchos problemas. En la tierra, en esta vida que vivimos, hermanos y hermanitas, hay mucha envidia, hay mucho conflicto, no sabemos qué hacer. Muchos se enferman, naturalmente, trabajado por un hechicero o por algún accidente. Y no sabemos por qué pasa esto en nuestra vida. ¿Por qué de una noche a la mañana esa destrucción en un hogar? Tus padres, tus madres están llegando en separación, en traición. O si no son tus padres, son tus hijos que están en mal camino. Muchos toman, no quieren estudiar, no quieren trabajar, están haciendo cosas que no te gustan. Pero si tus hijos tú has hecho crecer, hermano, hermanita, tú sabes cómo son tu sangre. Pero de noche a la mañana cambió. Cuando estudiaba era un buen estudiante, cuando trabajaba, trabajaba, vivía bien en su hogar. Pero de la noche a la mañana cambió. Mucho problema, mucho sufrimiento en ese hogar, mucha traición, mucho conflicto. ¿Por qué, hermano? Te preguntarás. Hasta esa madre, ese padre llora, o tus hijos lloran cuando tú estás pasando por un momento muy difícil. Fracaso en el hogar, fracaso en tu agricultura, fracaso en tu ganadería, en tu tienda, con tus máquinas, hermano, hermanita. Se paran malobrando, para eso no me estás trabajando. Estás juntando platita, de un momento al otro, ya te está pidiendo una cosa, otra cosa, o está chocando, o está fallando. Y no sabes qué hacer. Pero otras personas, qué bueno, están mejorando, compran otro carro. A veces te preguntarás por qué esas personas tienen dos, tres tiendas, ganadería mejor, buena agricultura. Muchas personas trabajan ahora haciendo pago, llevando ofrenda a la tierra, un pago angosto para que le vaya bien. 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Solo te pido.

Pido que vengas con fe, confianza, para poder visualizar, para poder rastrear esa maldad, esa brujería que está pasando en tu vida. Acércate, hermano. ¿Quién te hace llorar? ¿Quién te hace sufrir? ¿Quién te destruye? Vamos a alcanzar mediante una lectura de carta, cigarro, naipes o carta negra o maíz. Ahí vamos a alcanzar quién te hace llorar, quién te hace sufrir, quién te está haciendo la vida imposible. De noche a la mañana, destrucción. De noche a la mañana, fracaso, pobreza, miseria. Hasta en la familia existe la maldad. Hasta en la familia existe la envidia. En los amigos, en las amigas. Amiga no existe, amigo no existe, hermano, hermanita. Ellos solamente están para lo que tú le das. Déjale de apoyar. Termina mal esa amistad. Chaime que guau, chile hay han por escanque. Anayman, orayman, tristezaban. 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También hay para doctor, también hay pasajero, también puedes encontrarte con una energía negativa, un florecimiento, un cambio de suerte, nada más. De repente, estás salado, ya que no sabes qué hacer, hay que hacer un cambio de suerte. Pero mirando siempre, rastreando siempre. No es, ya, hazme esto, no. Topas jama, jena, trabajo tarbana, bajillay, panillay. Ahí ves campo, ñujanche, o iba concha animal. Vaca chata, aficionado siempre, o iba concha. Ahí ves que su chata lo aspa, grande concha, o le siente grande concha. Pero gente envidioso, mandan faltancho. Somag también cura cochilán jama, de un momento al otro. 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Por ejemplo, compre. Es de gente sumano, pe. De gente sumano es eso. 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De un momento al otro fracaso, animal de queja. 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Y mapas natural, chu. O enfermedad, chu. Si enfermedad que naman, ya, pues, ese es para. Un agrónomo, ¿no? Para un ingeniero que ha estudiado para lo que es de ganadería, para eso es, para un doctor que ha estudiado para vacuno, para eso es. Yo te dije, ya, llámate doctor, llámate esto, el que vea eso, porque esa enfermedad también hay, así es, hermano.
Pero yo te pido, pues, papi, chamamich, ha mucha confianza, jabasonchi, sortiasonchi, somachta, topachisca, somachta, y maconata pasari, somachta jabasoncheja, somachta rastiasoncheja, somachta jamscosisca, caimant loxinaigipa. A veces, ¿para qué me puedes recomendar? 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Pero eso sí, con mucha fe. 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Pasaca mucho, feban, confianzaban. Hay veces, hermanos, en este mundo, en esta tierra, hay mucha envidia, mucha maldad, mucho sufrimiento. ¿Cuántas personas están sufriendo postrado en la cama, con ese dolor, con ese malestar? Hasta el doctor ya te ha desahuciado ya. Ya no quiere saber ya. Hasta te he dado alta ya para que te vas a tu casa. Porque no eres para su mano, no eres para doctor. Entonces, tú tienes que venir, hacerte rastrear. De repente tú tienes puquio. O tienes alcanzo. Eso no va a poder curar el doctor. Buquio no va a poder curar ni alcanzo. Pacha, no va a poder. O malos espíritus se va a jugar con tu cuerpo. Eso nosotros, curanderos, vamos a curar. Vamos a solucionar. Pero primero vamos a hacer un rastreo mediante la coca, el cigarro, o el maíz, o la vela. Ahí vamos a alcanzar. ¿Qué tipo de trabajo te han hecho? Porque hay varios maldades que practican los brujos. Brujos también son dos clases, no es dos uno nomás. Brujo de costa es otro, brujo de sierra es otro, no es igual. Por eso hay que rastrear. Hay varias personas que practican la hechicería, pero son distintas oraciones, distintas mesadas. Entonces eso vamos a rastrear para poder destruir, para poder romper, para poder voltear el trabajo, para poder sacar. Para poder curarte, primero hay que hacer rastreo y ya vamos a empezar a trabajar. Por este radio muchas cosas no puedo hablar. Hay muchos que están caminando. Hay personas aprendices o que están aprendiendo o están escuchando lo uno lo que habla. Mira pues, yo lo que sé estoy hablando como curandero. ¿Acaso yo he pagado a un locutor, a una persona preparada que hable en radio? Y ya chashaitan para la camuchkane, que hay radio en Takama, huillamuchkane, porque yo lo que hago, porque soy curandero. De muchos, tú vas a su consultorio, vas a consultar, otra voz es, no es el que se escucha en radio. Ahí saca tu conclusión. Curandero tiene que hablar lo que sabemos, lo que hacemos. Un locutor, ¿cómo va a saber lo que yo hago? ¿Cómo va a saber de lo que trabajo? Va a hablar. Así es, hermano. Por eso, hay muchos tal vez, escuchan mi grabación. A veces yo decía, pues yo hablaba muchas cosas, pero ahora yo escucho en otros emisoras lo que yo he hablado. Se copian, pero tiene que nacerte hablar lo que tú sabes. ¿Acaso yo me estoy copiando de otros lo que hablo? ¿No? ¿Para qué? No necesito. Yo soy como curandero, hablo como curandero, lo que yo sé. 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Así es, hermano. 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
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tu florecimiento, tus limpiezas, mediante oraciones, pero eso sí, ya para de sufrir, para ese llanto, para esa dolencia. Hay muchos me han visitado, señor, estoy mal, hasta llorando, hasta juntos lloramos, hasta, ¿quién soy yo? También tengo un corazón. ¿Cuántas personas llegan llorando, sufrimiento en el amor? En el hogar, no sé, señor, qué me ha pasado. De noche a la mañana se destruyó mi hogar. No sé qué hacer. No sé qué he hecho. Yo he pecado. Yo he cometido un error. Ya no lo quiero a mi familia. De noche a la mañana he cambiado. Lo odio. Pero mi corazón siente. Pero cuando lo veo, no puedo verlo. Hasta ya estamos descansando en camas separadas. Pero mi corazón adentro dice no. Pero no sé qué me llega. Dice otro no. Pues, hermano, tú tienes algo. Algo tan hecho. Algo te han hecho comer, o algo te han trabajado una mesada, o te han hecho un trabajo espiritual de amor. Entonces eso nosotros vamos a desatar. Nosotros eso vamos a voltearlo, si tú quieres, lo desatamos como te han trabajado. Para que tú vivas feliz con tu hogar, con tu familia, con tus hijos, porque no puedes estar pasando este sufrimiento, porque hay personas que llegan en tu vida, porque de repente le gustas, o has sido tu expareja, has tenido conversación, o has salido, te has encontrado de noche a la mañana, empezaste a querer a esa persona, empezaste a sentir mucho, ya ni quiere estar en tu casa. ¿Por qué? Uno mismo se da cuenta. ¿Por qué? Hay algo que te han hecho, algún trabajo te han hecho. Entonces tú tienes que visitarme para poder ver, para poder rastrear y para poder solucionar la vida de lo que estás pasando. Lo que tienes fracasos en el hogar, en el amor, vamos a solucionar. No estés llorando, no estés sufriendo, ni hombre ni mujer. Solo te pido que vengas y me visites. Vamos a verlo para poder ayudarte, para poder solucionar. Si tú quieres alejamiento, separación o unión, yo te voy a ayudar. Yo te voy a ayudar mediante mis trabajos que yo hago. Porque mis trabajos son pactados con el cerro. No es un juego. Así es, hermano. Solo ven. Ya no estés con ese lamento, con ese sufrimiento, hermana o hermano, joven o señorita. Yo te voy a ayudar. Hay muchas personas que llegan. Señor Manuel Tiago, yo a esa persona le he dado todo. La he hecho estudiar. Le he comprado carro para que trabaja. Le he puesto negocio. Hemos sacado préstamo. Hemos hecho muchas cosas diferentes, cosas han hecho las personas cuando se quieren. Pero de noche a la mañana se aprovechó de mí y ya no quiere saber nada, me dejó. Hasta se ha ido ya del cuarto o de la casa, ya no quiere saber nada ya. Y a mí lo que me duele más es que se ha aprovechado de mis sentimientos y que yo le he ayudado. Porque yo pensé que me quería, que me amaba de verdad. Por eso yo le he ayudado. Pero hay muchas gentes que llegan solamente a aprovecharse en tu vida, hermano, hermanita. Tanto hombre, tanto mujer, tenemos unos malos pensamientos que nos aprovechamos de una mujer o de un hombre. O por un interés estamos. O hacemos cualquier trabajo para poder aprovechar, para poder obtener algo de esa mujer o de ese hombre. Vamos al curandero, haces un trabajo. Y esa persona, como una esclava, te está sirviendo. Y después te retiras. Pasa. Tengo experiencia. He visto a muchos clientes que ha pasado por esto. Pues yo no trabajo acá en Ayacucho nomás. Tengo mi oficina en Cusco. Tengo mi oficina en Cusco. Allá tengo mi oficina. Acá también. He caminado por diferentes del Perú, diferentes países. He llegado a nuestros vecinos países. Yo he ido a trabajar. Tengo experiencia. ¿Cuántas personas llegan a nuestro consultorio con diferentes problemas, hermano? Y hemos ayudado. Para que tú puedas recibir la ayuda, para que se cumpla todo eso, solo te pido que tú tengas fe. Porque todo trabajo que yo te voy a hacer, yo voy a ir primero a consultar con el cerro para ayudarte en cualquier trabajo que tú quieres hacer y llevando su pago. Si tú tienes fe, te va a dar. Si no tienes fe, ¿cómo te va a dar?
Por eso, hermano, yo te pido que tú te acerques a mi consultorio con fe, con confianza, para poder ayudarte, para poder solucionar tus problemas, esos sufrimientos, esos llantos, esas dolencias que está pasando en tu vida, ese sufrimiento amoroso, ese fracaso en tu agricultura, en tu ganadería, en tus negocios, en tus máquinas. Vamos a rastrearlo, vamos a verlo, vamos a visualizar en la coca, en el cigarro, en los naipes. Ahí vamos a alcanzar quién te está haciendo llorar, quién te está haciendo sufrir, quién te está destruyendo, quién te está poniendo maldades. ¿Cómo vamos a curarte? ¿Dónde me vas a encontrar? 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A veces, hermano, yo estoy saliendo. A veces yo salgo a hacer trabajos, salgo a hacer pagos angosos a la tierra, ¿no? Pide permiso, llevar ofrendas o a curar a una casa cuando un paciente está muy grave, en cama. O también pidiendo, pues, poner su mesa puesta en su agricultura o en su casa, en su negocio. Entonces salgo. A veces no me vas a encontrar, tal vez vas a encontrar a mi hijo. Y mi hijo es el único que me está ayudando porque está de vacaciones, ¿no? Él va a sacarte tu cita, ¿a qué hora voy a estar? Para poder ayudarte, visualización en la coca, cigarro o naipes, hermano. Con confianza, ven, acércate, hermano. Vamos a ayudar, ya no estés sufriendo, ya no estés viviendo con ese lamentos, ese fracaso, con malos espíritus, con malas energías, con ese salamiento. No tienes suerte en amor, no tienes suerte en trabajo, todo te va mal. Ven, hacemos un rastreo, una limpieza, para que purificas tu cuerpo espiritualmente y ya estás tranquilo, hermano. ¿Por qué? En la calle, tú caminas, encuentras aquí amarillo, flores, rudas, chocaste. Sin que te hayan hecho maldad, ya chocaste, estás llevando esa energía negativa ya. Ya estás ayudando ya al que se ha limpiado, al que se ha curado. Ya estás ayudando en tu cuerpo, ya llegó ya esa energía negativa ya. Es como una mochila que estás cargando piedras, pesando. Tu cuerpo se vuelve pesado, sonso, otra forma, ya tienes que coger todo mal. En el camino encuentras eso. Así es, por eso siempre bueno acercarse, consultarse, saber. Para eso somos curanderos, para eso es doctor, ¿no? Con la ciencia que ha estudiado, y los doctores se respetan. ¿Por qué vamos a un doctor? Hasta yo voy al doctor cuando estoy mal. Me hago ver, me hago chequear. Hay muchas personas, cuando ya están en cama, enfermo total, recién van a un médico. Cuando ya están para operación ya. Pero de repente tú has sentido un mal síntoma, te has ido con tiempo a hacerte tratar, ni llegas ni a operación. Te medicas, te curas. Eso tenemos que hacer, hermano. Porque la maldad igualito. La gente logra nuestro cabello, nuestra prenda, nuestra foto, cualquier cosa. Hacen la brujería. Lo entierran o lo llevan al Puquio, al Huari, al Boca del Cerro, a su casa de Cuque. Uf, montones de cosas para que te puedan hacer una maldad. Hacer brujería rapidito. Y si no te curas con tiempo, te vas, poco a poco te duele, te duele, te duele. Ya estás en cama, estás secando, ya estás cojo, ya estás inválido, ya has tenido un derrame, ya hasta has llegado en operación, no te han encontrado nada. Otro por acá, otro por allá. Así es, hermano. Cuando tu prenda llevan al Puquio, lo ponen, ¿qué hace? Tu pie se pudre. Depende, ¿qué prenda lleva? Tus medias, o tu brasier, o tu ropa interior, depende, tu cabello. ¿Por qué crees que muchas personas de la gente, su pie comienza a hincharse, a hacerse herida y nunca sana? Puquio. ¿Y de ahí qué entra? Cáncer. Provoca, pues, una herida que no sana, ¿qué va a entrar? Cáncer. Cualquier prenda tuyo lleva, la gente, pues, sin pensar, ignorantemente, hacen una brujería a nuestro prójimo, que somos seres vivos, seres igual que ellos, pero así es, pues. Es la ignorancia. Si sabríamos pensar, ¿cómo vamos a hacer maldad a nuestro prójimo? Al ser humano como nosotros mismos. Un ser humano es como un hermano más para nosotros. Así es, hermanitos, hermanitas. 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A veces el tiempo es corto, guaujillay, panillay, tiempo jarrato chalan pasaron. Pues cada tarde, tocorón chica y programata, que huyacuita, jamconapa, machirimone, guaujillay, panillay.
Conmigo será hasta el día de mañana. Permiso.

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Esta es la hora en El Pueblo, 6:14.

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3: Se supone
4: que debería estar haciendo
3: ¿Qué cosa?
4: Visitado de gestión para el 2023. Estoy aquí cantando esta vida, mi cuchillita. No quiero pasarla con nadie.

6 y 37.

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